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2: La poesía es un derroche. En mi palabra elocuente. Aquí estoy, querida gente, diciéndote buenas noches. Quisiera poner un broche en honor a este arte. Voy a

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cuando bajes de Humahuaca, apunado por los recuerdos, cerrazones del camino, canto afuera y canto adentro, te has de acordar de esta zamba, que has de llamar de Lozano, porque a Lozano se baja todo el cielo guitarreando.

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donde se lució un cantor y famosos payadores. Esa fue una pulpería de tal brillantes reuniones que dormían los mancarrones de la oración hasta el día. Llegar era una alegría, disfrutar de ella una suerte. También patrullas de un fuerte, de ahí se alzó un desertor y algún duelo dio el color del presagio de la muerte. Un día sin mucho trabajo, Pedro Telmo improvisaba una cifra que cantaba sentado en un banco bajo. Ahí recibió el agasajo profundo de aquel paraje, apoyado en su linaje, dijo: soy un pardo flor, y era bueno el payador, comentaba el paisanaje. De pronto el que improvisaba una rima en sus enganches le cantó a un Leandro Sánchez que atentamente escuchaba, el cual también elogiaba al payador muy sonriente. Blanqueó el orgullo sus dientes cuando Telmo lo nombró, pero se le molestó al tratarlo de pariente. Sánchez, muy aborrecido, dijo ante todas las gentes: no tengo negros parientes, y ahí tenés por atrevido. Un talerazo medido dio en un bautizo con garra, cayó el telón de la farra, el cantor se enderezó y un puntazo le tiró mientras soltó la guitarra. Y se armó la bataola, ganó el payador la puerta, que por encontrarse abierta la hizo de una cabriola. Sacó el otro una pistola que tenía en su ropa interna, arma bastante moderna, al instante gatilló y el tiro se lo pegó al cantor en una pierna. Muy precipitadamente, sin hacer caso a su herida, el cantor, hecho un suicida, volvió encarnecidamente. Se encontró allí de repente Sánchez con otro puntazo, pero otro fogonazo a quemarropas tiró y otro más luego. Yo solamente un gatillazo. Telmo ahí lo fue cosiendo, pero Sánchez de su faja, arrancando una navaja, le da un puntazo tremendo. Fue un duelo tan horrendo, tan sangriento, tan reñido, que se había conmovido la gente de la reunión. Cuando le halló el corazón, lo dejó al cantor tendido. Sánchez también al instante se llevó la mano al pecho agonizante, maltrecho y con la vista saltante. Tenía un pálido semblante, su rostro ya consumido, al tiempo que dio un gemido, todo en silencio quedó.

usted acampa por histórico y paisano, alma de ese meridiano, que lo hermana con la pampa, en donde surge la estampa de aquel inmortal indiaje, al que nuestro paisanaje le rinde un culto encendido, a ese ser que no se ha ido.

Transito en esos parajes hoy con la imaginación y pienso en la evolución del tiempo de aquel indiaje que desparramó coraje defendiendo sus moradas, que agotó en cada jornada todo el jugo de sus venas. 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

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El alcohol nos ha embriagado. ¿Qué me importa que se rían y nos llamen los mareados? 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

estoy bastante encerrado en mi pasado, en el pasado de mi vida. Tres cosas

Un día como hoy, 17 de septiembre, es el Día del Profesor. Se recuerda como homenaje al fallecimiento de José Manuel Estrada. Además, es el Día del Psicopedagogo y se recuerda en 1861 la Batalla de Pavón. En 1894 moría José Manuel Estrada. Había nacido en Buenos Aires en el mes de julio de 1842. Estrada se hizo cargo de la dirección de escuelas normales y del decanato de la recién creada Facultad de Filosofía y Letras de la Universidad de Buenos Aires. Es de destacar este altísimo honor, teniendo en cuenta que Estrada no tenía título profesional alguno, pese a ser un intelectual del primer orden dentro del panorama del pensamiento argentino de la época.

lo trasunta mi piel cuando repito, ese señor que pasa es petrolero. Porque él me lo transmite en la mirada melancólica de torre y campamento. Y adivino por sus manos el esfuerzo de ajustar tantas cadenas a las barras, mientras anda la sonrisa de un niño suavizando el quehacer de sus jornadas.

Es por eso que es mi hermano el petrolero, por la idea de hurgar el sedimento, para vivir la dicha si la muestra traduce algún vestigio de oro negro, aunque a veces el perfume de sus noches traduce algún vestigio de oro negro.

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por ser más domingo que otro, hoy es domingo de fiesta. Y la primer luz del día corre a lucero y estrellas que amagaron a quedarse hasta que el sol con su cresta hizo un serrucho y cortó a todas las nubes negras. En la cruz de dos caminos, un cartel lleno de letras anuncia la jineteada que en el pago se comenta, y abriendo su boca ancha para tragarse la huella, hoy se libra del candado una tranquera de rienda. En el poste en que se agarra para firmar su existencia, luce en la parte de arriba lo que de una yunta queda: el rancho de dos horneros que lo han dejado tapera. Y como adorno mayor del otro lado, se florea un palo atado con alambre que sujeta la bandera, que está tirando para arriba como buscando querencia. En menos que un gallo canta, envuelve la polvareda gente de todas layas que a este lugar se allega. Algunos en sus montados, otros sobre cuatro ruedas, y por ahí un sulqui viejo que a falta de grasa se queja. Los que justo al mediodía todos al monte rodean, mientras el humo delata que en este país no hay miseria, y más si llega un domingo, y ese domingo es de fiesta. El verdor de la gramilla deja de dormir la siesta, porque lo despierta el grito de unas bocinas que suenan como si hablaran los árboles donde forman sus orquestas. Y ya comienza el revuelo: jinetes, potros, maneas, bastos, estribos y cueros, bolsas, riendas y encimeras. Los cardos le prestan pinchos a dos rodajas de espuelas, y la lonja gana el viento celosa de las banderas. Y allí se juegan el todo: chuzos, ariscos y yeguas contra los bravos paisanos que su coraje alardean, mientras se adorna el paisaje de esta pampa de mi tierra con baguales que se estiran, bufan, disparan, se arquean o quedan sobre las patas parados. Y no se volean cuando los hombres se afirman mirándole las cabezas, poniendo acero en las carnes de los brazos y las piernas, castigándolos sin hiel, rayándole las paletas en la topada más gaucha de bravura y de destreza. Y así va pasando el tiempo entre miradas inquietas, y cuando el monte se cansa de ver machaza proeza, llega la tarde trayendo una sombra para la puesta. Entonces los comentarios pasan de oreja en oreja, repitiendo lo ocurrido a lo largo de la rueda, donde caballos y criollos jugaron tamaña apuesta. Unos no entregar el lomo, otros no tocar la tierra. Y todo porque el domingo cayó en domingo de fiesta.

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2: Mendoza. Valles y cordilleras desafían a los sentidos. La vista no es suficiente. El pecho se ensancha, pero no es otra cosa que un punto en el espacio. Los sentidos se perturban. ¿Es posible alcanzar tanta inmensidad, tanta belleza? Mendoza propone desde sus cumbres que superan los 6.000 metros, desde sus valles fértiles, desde sus centros de esquí, aguas termales y hotelería de primera, una aventura que merece vivirse. Estamos hablando sin dudas de uno de los centros turísticos más importantes de toda la Argentina. Las alternativas son de lo más variadas y está a disposición toda la infraestructura como para sacarle el mejor provecho. Los puntos fuertes se concentran en la ciudad capital y en la zona del sur. Andinismo, caminatas y cabalgatas por la cordillera, canotaje, esquí, pesca, caza deportiva, motonáutica, windsurf, ala deltismo, safari fotográficos, esquí acuático, navegación a vela. Bueno, estos son algunos de los deportes que se practican activamente en esas regiones y se ofrecen al visitante con variedad de medios y recursos. El termalismo, con sus nuevos complejos climáticos, eleva esta actividad a un nivel internacional.
3: Un día como hoy, 17 de septiembre, es el Día del Profesor. Se recuerda como homenaje al fallecimiento de José Manuel Estrada. Además, es el Día del Psicopedagogo y se recuerda en 1861 la Batalla de Pavón. En 1894 moría José Manuel Estrada. Había nacido en Buenos Aires en el mes de julio de 1842. Estrada se hizo cargo de la dirección de escuelas normales y del decanato de la recién creada Facultad de Filosofía y Letras de la Universidad de Buenos Aires. Es de destacar este altísimo honor, teniendo en cuenta que Estrada no tenía título profesional alguno, pese a ser un intelectual del primer orden dentro del panorama del pensamiento argentino de la época.

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0: Un día como hoy, 17 de septiembre, es el Día del Profesor. Se recuerda como homenaje al fallecimiento de José Manuel Estrada. Además, es el Día del Psicopedagogo y se recuerda en 1861 la Batalla de Pavón. En 1894 moría José Manuel Estrada. Había nacido en Buenos Aires en el mes de julio de 1842. Estrada se hizo cargo de la dirección de escuelas normales y del decanato de la recién creada Facultad de Filosofía y Letras de la Universidad de Buenos Aires. Es de destacar este altísimo honor, teniendo en cuenta que Estrada no tenía título profesional alguno, pese a ser un intelectual del primer orden dentro del panorama del pensamiento argentino de la época.
1: Uno de los santos que figura en el santoral de este día 17 de septiembre es una santa alemana del siglo XII. Se llama Santa Hildegarda de Bingen. Es una santa muy especial por la intensidad de su vida, por lo polifacética de su vida. Esta mujer que fue abadesa benedictina, que fue poetisa, compositora de música, filósofa, teóloga, mística, tuvo además visiones y sabía mucho y escribió también sobre medicina natural. Todo esto por gracia de Dios. Dios le dio una luz, una gracia para saber tanto y para abarcar tantos campos del saber. Que en aquella época, piensen ustedes, siglo XII, que una mujer hablara de estas cosas, escribiera, enseñara, predicara, era realmente algo inédito, ¿no? Por eso se dice que Hildegarda de Bingen fue como una especie de pionera en lo que es, o lo que hoy llamamos, el rol social de la mujer, la centralidad de la mujer en la vida cultural, en la vida social. Esto no es de ahora, ya la Iglesia Católica tuvo mujeres muy influyentes en la vida social, en la vida política, en la vida cultural. Por ejemplo, esta, ¿no?, que hoy celebramos, y otra del siglo XIII, Santa Catalina de Siena. En eso hay que decir, hay que reconocer, la Iglesia pionera, la Iglesia un paso más adelante con respecto a los nuevos movimientos o las nuevas ideas sociales, ¿eh?, como por ejemplo el rol de la mujer. Bueno, Hildegarda de Bingen nació en el seno de una familia noble. El padre era conde. A ella la crió una monja ermitaña, una monja, digamos, de clausura. Y a los 15 años, Hildegarda ya vestía el hábito religioso benedictino, como monja benedictina. Llegó a ser abadesa en ese monasterio y luego ella misma emprendió la fundación y la construcción y fundación de otros monasterios, de otras abadías benedictinas, femeninas. También esto no era para nada usual, ¿eh?, en la época, que una mujer construyera o hiciera construir y fundara un monasterio. Generalmente la iniciativa de esto la tenían o los hombres o también los príncipes, los reyes. Bien, Hildegarda de Bingen además salía del convento muchas veces, de la abadía, salía a predicar públicamente la palabra de Dios, el nombre de Cristo, la redención. Una gran predicadora, ¿no?, en el ámbito público. Era muy dura con los malos sacerdotes, muy, muy crítica, ¿eh?, de los malos sacerdotes o de la corrupción del clero. Esta mujer que también se destacó por las visiones que tuvo. De chica tuvo visiones. Dios le dio, bueno, esa gracia de poder tener visiones, profecías, o sea, eventos referentes al futuro. Por eso uno de los apodos de esta santa es la Sibila del Rin. El Rin es un río que hay en Alemania, y la Sibila o las Sibilas eran esas mujeres, esos personajes de la mitología griega y romana que avisaban sobre hechos futuros, o profetizaban. Bueno, esta santa tuvo ese don, ¿no?, de Dios. El Señor le otorgó ese don de profetizar sobre eventos futuros. Y todas estas visiones, ella las escribió. Hay que decir que no sabía mucho latín, en aquella época se escribía en latín, con lo cual tenía ayudantes que sí escribían en latín aquello que Hildegarda de Bingen les dictaba. Y escribió mucho, mucho, sobre, bueno, como dijimos, cuestiones de medicina natural, filosofía, teología, poesías, composiciones musicales, y también muchas profecías a raíz de las visiones. Estas son más de carácter teológico, espiritual. Por ejemplo, en esas visiones, ella escribió acerca de la creación del mundo, acerca de Cristo, de la Iglesia, de la redención, de la misa, temas referentes también al fin de los tiempos o al fin del mundo. Bueno, supo mezclar en su vida, Hildegarda de Bingen, la oración, la vida contemplativa y la vida activa, especialmente fundando nuevas abadías y saliendo ella misma a predicar el Evangelio. Es una combinación hermosa esta, ¿no? La vida contemplativa mezclada con la vida apostólica o la vida activa. Las obras que ella escribió y estas visiones que tuvo y que también luego plasmó por escrito se pueden encontrar. Son de un alto valor teológico. Murió ella a los 81 años de edad. El propio pueblo la canonizó, el propio pueblo la adoptó como patrona, empezó a decir que era una mujer santa. Porque además en vida, como era una mujer iluminada por Dios, en vida guiaba espiritualmente a otras personas, aconsejaba, tenía el don de consejo. El Espíritu Santo le dio a esta mujer el don de poder guiar a las almas, aconsejar bien a los demás. Por eso es que era buscada por muchas personas en aquella época. Personas de toda clase social querían entrevistarse, diríamos, con Hildegarda para, bueno, para que ella los las aconsejara, las guiara espiritualmente. Repito, pensemos en la época en la que estamos, siglo XII, que una mujer sea directora espiritual o consejera espiritual. En aquella época era mucho decir, era algo inédito, algo de avanzada. Y pasó, con respecto a la canonización, pasó algo curioso, es decir, el mismo pueblo la canonizó, dijimos. Ella no recibió una canonización formal, como otros santos que son declarados en una misa, declarados solemnemente santos o beatos. Ella no, ya era nombrada santa y su nombre ya figuraba en el santoral de la iglesia, en el martirologio, ya figuraba como santa, aunque el papa o la iglesia nunca la canonizó, digamos, formalmente. Pero fue el propio pueblo, el pueblo de Dios, repito, quien la canonizó, por decirlo así. Y la iglesia lo permitió, lo dejó. Y el Papa Benedicto XVI, especialmente, le dio una relevancia en la vida de la iglesia, nombrándola doctora de la iglesia. Eso ocurrió en el año 2012. El Papa Benedicto XVI la nombró doctora en razón de esos numerosos escritos, libros, de esta gran mujer, de esta santa. Libros, como el mismo Papa Benedicto XVI dirá, libros de alto contenido espiritual y teológico. Bien, pidamos entonces a Dios, por medio de esta santa Hildegarda de Bingen, esta mística, esta visionaria, esta profetisa, abadesa, compositora, poetisa, esta gran mística que tuvo la Edad Media, pidamos al Señor que también nosotros podamos, como ella, mezclar la vida contemplativa, la oración, el silencio, la oración, el recogimiento, con la vida activa, con la predicación, con el apostolado, con el servicio. Esta santa, especialmente hoy en este día, el día de su muerte, porque ella murió un 17 de septiembre del año 1179, ese día entró al cielo. Esta santa interceda por nosotros, es lo que le pedimos hoy a nuestro Señor. Les doy la bendición de Dios, que es Padre, Hijo y Espíritu Santo. Amén. Santa Hildegarda de Bingen, ruega por nosotros.

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Es tan grande y tan pequeña como una estrella en el firmamento. En esa cajita está mi vida y los recuerdos.

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Verá como pronto suda y hasta el cuerpo se le baña. Para hacerle buena compañía, es justo que se lo diga. 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
2: A solo 45 kilómetros de Villa Carlos Paz se encuentra el Parque Nacional Quebrada del Condorito, donde la Administración de Parques Nacionales posee la jurisdicción de 40.000 hectáreas. Allí habitan especies de flora y fauna propias de la región, que le otorgan al área un alto valor para la conservación del ambiente. Otra forma idónea de conocer el paisaje de las sierras cordobesas aledañas a Villa Carlos Paz es la de la excursión o safari, que consiste en transportar al pasajero en viejos camiones de guerra que lo conducen a lugares como los puentes colgantes, la trinchera verde y el Indio Bamba, cascadas de los Chorillos y el macizo de los Gigantes, lugares desde los cuales se pueden realizar trekking de variada dificultad, mountain bike, exploración de cavernas subterráneas, avistaje de cóndores, travesías a caballo y otras actividades propias del lugar.
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4: Lucas 7 del 36 al 50. Es perdonado quien mucho ama. Y en primer lugar vemos las lágrimas. Aparece aquí la culpa, esa lágrima producto de reconocer mis errores y debilidad. Hoy venimos ante vos, Jesús, con lágrimas, porque te necesitamos, porque hay cosas que no me puedo perdonar, y necesito la paz que viene de ti. Hoy vengo ante ti pidiéndote el alivio a mi alma y a mi vida, porque no quiero lastimar a nadie, pero lo hice. Las lágrimas limpian las manchas provocadas por nosotros y alivian los dolores que aparecen en nuestras vidas. Hace bien llorar. Debo reconocerte, Señor, que son hermosas las sonrisas y me encanta sonreír, pero también en mi rostro aparecen las lágrimas, incluso las lágrimas de la impotencia, como así también las lágrimas de alegría. Pero, ¿sabes? Hoy vengo ante vos como esta mujer, pidiéndote alivio con mis lágrimas. También está la figura de Simón, la figura de la religión reglamentaria, una visión fría que solo mira el cumplimiento y no el corazón de la persona. Esto es lo que nos hace distinto a los católicos, pero la cual parece que hemos perdido ese rumbo y hemos dado motivos de lágrimas a algunos que buscaban a Jesús para aliviar sus lágrimas. ¿Sabes? Quiero soñar. Soñar en una comunidad, en una iglesia, que acojamos al que viene a llorar a Jesús, para que le devuelva la paz en su vida. No quiero que seamos como Simón, que juzga, que controla, que mira. Juzgamos en el catolicismo todo, desde cómo se viste el cura hasta si quién puso más dinero en la limosna. Volvamos a Jesús, porque muchos necesitan el alivio. Y por último, vete en paz. Cuán hermoso es sentirse perdonado, saber que Dios es quien te puede devolver la paz, para que vuelvas a mirar a los ojos. Hoy pienso en tantos que buscan la paz y no la encuentran. Pienso también en aquellos que hemos tachado y ni siquiera le dejamos pisar. Permíteme que piense en hermanos míos que fueron curas, sacerdotes. Sí, me pongo a pensar porque hace poquito me encontré con un hermano cura que ya no lo es. Decidió dejar. Decidieron dejar. ¿Y sabes qué? Hasta nosotros, sus propios hermanos curas, les dimos la espalda. Que incluso nos pedían que los ayudáramos, porque no podían insertarse en la sociedad. Y sí, tantos años de cura o de seminario, que no se podían reinsertar en la sociedad. Porque claro, iban caminando y le decían adiós, padre Antonio, adiós, al padre José, ya no soy padre. Y sí, obvio que le costaba. Y también que te piden reinsertarse en la misma iglesia. Che, Luis, ¿me dejás acompañarte en misa? Obvio. ¿Cuántos hoy buscan esta paz que solo de Jesús te inserta a la vida, a la eternidad? Que Dios te bendiga y te proteja en el nombre del Padre, del Hijo y del Espíritu Santo. Y ayudemos a que muchos encuentren paz en Jesús. Que Dios te bendiga y hasta el cielo no paramos.

¿Cómo están? Muy buenos días, espero que estén muy bien. La gente de Bien Argentina con la que me vine a encontrar ahora en esta mañana. ¿Con quién me estoy encontrando? Bueno, ustedes me lo harán saber, Bueno, ¿cómo están? Espero que Dios nos bendiga, nos proteja, haga resplandecer su rostro sobre nosotros y nos conceda su favor y la paz. Y como siempre, además de saludarlos a ustedes con la bendición de Dios, y sobre todo porque en este día, ¿no?, los jueves vengo cargada, sí, de esas bendiciones, sí, con las que Dios mismo me envía, Bueno, Puro Corazón, la agencia de viajes y transporte, para elegir ese viaje que desean tienen que comunicarse al 2323-3654-98, 2323-6062-27 o el 11-6702-5282. 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Y bueno, vamos a empezar esta mañana del almacén de ramos generales de este día de hoy. Acá tengo... Me está haciendo pasar un momento bastante engorroso. Acá tengo el mouse que no quiere saber nada con mis órdenes. No, así es. No quiere saber nada con mis órdenes. Así que voy a tratar de acomodarlo. Así que les voy a poner un poquito más de la cortina y después sigo con esta música.

Ahora sí, parece que sí. Así que vamos a empezar esta mañana con la Ariel Petrocelli. Y le voy a decir por qué dentro de un rato, por qué ponemos estos temas.

Y hoy hay una hermosa temperatura, está siendo una hermosa temperatura. Acá en la radio ya marca 15 grados, así que ojalá que hoy se cumpla este pronóstico que dice que va a haber sol, por lo menos es lo que pintaba, A ver qué me dice, sí, parece que va a haber sol y que la temperatura va a ascender hasta 25 grados, Así que ojalá se cumpla este pronóstico, sí, y vayamos, bueno, francamente, hacia el día de la primavera, Bueno, ahora, dentro de un rato, les voy a contar por qué tenemos en este día de hoy la música de Ariel Petrocelli, Igual primero quiero saludar a todos los profesores en su día, Hoy es el día del profesor y bueno, comienza.

0: saludar a Coco, decía en estos días, comienzo por saludar a Coco y a todos los profesores y a mis compañeras, por supuesto, de ruta de la Escuela Los Aromos y a todos los que han sido compañeras mías en las escuelas secundarias. Bueno, así que vamos ahora con las rotativas y después seguimos con más música y con las efemérides de este día de hoy.
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0: 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Y si no, cuánto mucho tendrán que esperar hasta el próximo martes para hacer los pedidos, y el miércoles que les lleguen los pedidos aquí en su casa, o en Luján por lo menos. Bueno, seguimos con este almacén de ramos generales y lo que viene ahora. Y lo que viene ahora es, primero, ustedes lo mencionaron, ustedes dijeron que hoy es el día del profesor, y efectivamente es el día del profesor, hoy 17 de septiembre, y en 1894 fallece José Manuel Estrada en Asunción, República del Paraguay, escritor y político argentino que había nacido en Buenos Aires el 13 de julio de 1842. Se destacó en la historia argentina por su firme oposición al laicismo que caracterizó a la llamada generación del 80, que gobernó el país entre la segunda mitad del siglo XIX y las primeras décadas del siglo XX. El presidente Sarmiento lo designó secretario de Relaciones Exteriores y el jefe del Departamento General de Escuelas. Fue elegido diputado por Buenos Aires entre 1873 y 1876. Fundó el periódico El Argentino. Entre 1876 y 1888 se desempeñó como rector del prestigioso Colegio Nacional de Buenos Aires. Fue especialmente importante su actuación en el Congreso Pedagógico de 1882, donde sostuvo que la escuela pública común debía ser católica, manteniendo un duro debate con Leandro Alem. Consecuentemente se opuso luego a la ley 1420 de 1884 de enseñanza pública gratuita y obligatoria, que estableció la escuela pública laica. También se puso y representó la opinión del pensamiento católico contra la ley del matrimonio civil sancionada en 1888. Enseñó derecho constitucional y administrativo en la Universidad de Buenos Aires y se destacó como periodista en la revista La Unión, que dirigió junto a Pedro Goyena y Tristana Chaval Rodríguez, donde defendió y argumentó sus posiciones contrarias a las reformas liberales de los gobiernos de esa época, cuyo principal representante fue Julio Barroca y Miguel Juárez Celman, su sucesor y continuador. Llevado por su posición contraria al liberalismo laico, se incorporó al heterogéneo arco opositor que integró la Unión Cívica Nacional. Pese a toda la oposición y lucha, no pudo evitar que se promulgaran las leyes de educación laica, el matrimonio civil y el registro civil pase a manos del Estado. Todos estos campos eran controlados por la Iglesia y se oponían al espíritu de los artículos 14 y 20 de la Constitución Nacional Argentina, el primero abocado a la libertad de culto y el otro a la libertad de culto de los inmigrantes. La reforma lograda por la generación del 80 logró cumplir con este propósito. En 1891 aceptó el cargo de ministro plenipotenciario en Paraguay, donde falleció en 1894. Su resto descansa en el cementerio de la Recoleta. En conmemoración a su muerte, el día 17 de septiembre en la República Argentina se conmemora el Día del Profesor, ¿eh? ¿Y por qué será, Será por su gran actuación, por todos sus méritos, sus logros, sus obras, Y bueno, por su gran lucha por mantener ideales, por mantener valores, que se fueron perdiendo con el tiempo, Bueno, por eso dije yo, en tantos años de historia, me parece que los argentinos aprendimos poco. Aprendimos poco. No lo digo solamente por la ley de educación laica, sino porque hemos perdido los valores, hemos perdido el rumbo. Y lo seguimos perdiendo, seguimos perdiendo el rumbo hacia donde queremos llevar esta nación, y si no hay buena educación fundada en buenos valores, no se puede seguir teniendo una buena educación. Bueno, también un 17 de septiembre fallece Manuela Rosas de Terrero, Manuelita Rosas, fallece en Londres, Inglaterra. Fue una personalidad política argentina, hija de Juan Manuel de Rosas y Encarnación Escurra. ¿Sí? Bueno, luego de poner la música que voy a poner ahora, ¿sí? Voy a poner algún tema que tenga que ver con Manuelita Rosas, que bueno, tuvo una vida, parece ser bastante trágica, ¿no? Con una historia de amor, con un sacerdote, la hija en realidad de ella, no ella, la hija de ella. Bueno, así que vamos a seguir con esta historia dentro de un rato, pero ahora les quiero leer esta otra efeméride del folclore que tiene que ver con el fallecimiento en el año 2010 de Ariel Petrocelli en la ciudad de Salta, quien fue poeta y compositor de origen salteño, y fue un prolífico compositor que ha compuesto canciones clásicas del cancionero argentino y latinoamericano. Luego de ser internado de urgencia en el sanatorio de la capital salteña, debido a una descompensación cardíaca, fue sometido a una angioplastía que resultó exitosa, aunque luego de unas semanas en el postoperatorio sufrió una hemorragia intestinal de la que no se recuperó. Entre sus obras, Arrieros de Salta, Así es la forma en que te amé, Chacarera del alma, Cuando tenga la tierra, El antigal, El senclanteño, La bagualera, Para ir a buscarte, Pero la vida es ajena, Zamba del ángel, con Hugo Díaz, entre otros temas. Bueno, así que vamos a escuchar algunos de estos temas, ¿sí? Empecemos primero por Zamba del ángel.

Y para recordar este día de hoy, aquí en las efemérides del tango, tengo mencionado que en 1880 nació en Montevideo, Uruguay, Atilio Polenta Gariboto, que dice que es violinista y bailarín. Lo busqué en la red de Google, ¿no? Y me dice que es muy probable que estemos mezclando o combinando dos o más referencias distintas, dice, del mundo del tango en la memoria. Si no existe ningún registro de un tanguero o personaje relevante llamado Atilio Polenta Gariboto, me dice por acá, me contestan. Y me dice que quizás Juan Carlos Gariboto, Carlos Gari, es un célebre cantor de tango argentino famoso, dice, por su extensa trayectoria junto al maestro Leopoldo Federico. Y dice, curiosamente, en las redes sociales y el ambiente del tango se le suele elogiar con las frases como «¡Qué polenta, pibe Gari!», por su potente voz. Y también, o sea, mezclándolo con Atilio Stampone, uno de los pianistas, directores y compositores más grandes de la historia del tango, precisamente estuvo muy ligado a Leopoldo Federico. Formaron el conjunto Stampone Federico, la misma orquesta donde cantaba Juan Carlos Gariboto. Y bien polenta es un tango conocido y compuesto por el pianista Eduardo Ferri y popularizado masivamente por la orquesta de Juan D'Arienzo en la década de 1950. Y acá también nombra, hace otra referencia, al Café Gariboto, que es un histórico bar y punto de encuentro tanguero ubicado en la esquina de Pueyrredón y San Luis en Buenos Aires, donde solían tocar pioneros del género como Juan Pacho Maglio en la década de 1910. Así que yo qué hice, bueno, uní más o menos esas referencias y bueno, y encontré algún tema que tiene que ver con Leopoldo Federico, Farol Tango, Carlos Barrales el que lo interpreta, y también bien polenta este tango del que nos hablaba ahí la referencia de, interpretado por Juan D'Arienzo, en la orquesta de Juan D'Arienzo, y interpretado por Alberto Echagüe, y otros. Así que vamos a poner, antes de que me lleguen las 10 de la mañana y tengan que hacer los otros mensajes, vamos a escuchar esto para recordar a la otra orilla, o las dos orillas, que era conducido por nuestro amigo Antonio Cito y Teresita Almeida, y se lo vamos a dedicar a ella.

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5: 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Bueno. Y ahora vamos a pasar por las efemérides de este día, por lo que tienen para decirnos las chicas de Fantasía Visual 23, y luego seguimos con más Almacén de Ramos Generales y los comunicados que tengo para este día.
6: Un día como hoy, 17 de septiembre, es el Día del Profesor. Se recuerda como homenaje al fallecimiento de José Manuel Estrada. Además, es el Día del Psicopedagogo y se recuerda en 1861 la Batalla de Pavón. En 1894 moría José Manuel Estrada. Había nacido en Buenos Aires en el mes de julio de 1842. Estrada se hizo cargo de la dirección de escuelas normales y del decanato de la recién creada Facultad de Filosofía y Letras de la Universidad de Buenos Aires. Es de destacar este altísimo honor, teniendo en cuenta que Estrada no tenía título profesional alguno, pese a ser un intelectual del primer orden dentro del panorama del pensamiento argentino de la época.
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Y aquí sigo en este almacén de Ramos Generales y cuando son 10 y 12 minutos de la mañana, les tengo que entregar, como siempre, el informe necrológico que recibimos desde el sector de la oficina funeraria de la Cooperativa Eléctrica de Luján y da cuenta del fallecimiento de Alcides Eduardo Aiello, que falleció el día 15 de septiembre a la edad de 71 años. Estaba domiciliado en Luján y sus restos fueron inhumados en el cementerio municipal esta mañana más temprano, a las 9:10 de la mañana. El fallecimiento de Dora Elena Delgado, que falleció el día de ayer, 16 de septiembre, a la edad de 84 años, estaba domiciliada en Luján y sus restos deben estar siendo inhumados por estas horas, 10:10 dice acá, son 10:13, así que más o menos a esta hora, en el cementerio Parque Los Pinos. El fallecimiento de Felisa Agustina López, que falleció el día de ayer, 16 de septiembre, a la edad de 88 años, estaba domiciliada en Luján, sin velatorio, y sus restos van a ser inhumados a las 11:10 en el cementerio Parque Los Pinos el día de hoy. El fallecimiento de Julio Villalba, que falleció el día de ayer, 16 de septiembre, a la edad de 83 años, estaba domiciliado en Jáuregui. Su velatorio es en Jáuregui, en la sala número 1, y la inhumación de su resto va a ser el día de hoy, 17 de septiembre, a las 14:10, en el cementerio Parque Los Pinos. Para todas estas personas fallecidas, que sus restos descansen en paz, que brille para ellos la luz que no tiene fin, y para todos sus familiares y amigos que reciban el consuelo que solo Dios les puede dar, ¿eh? Y desde aquí, desde la radio, por supuesto, les enviamos nuestro más sentido pésame. Bueno, que hoy tenemos también farmacias y estoy tratando de hacer las dos cosas, ¿eh? La máquina está media complicada, parece que tiende a cortarse. Espero que no, ¿eh? Pero bueno, vamos a tratar de hacer entre las dos cosas que tengo por acá, entre la máquina y el teléfono, de hacer las cosas que siempre hago, buscar la información de la farmacia de turno y el directorio de estas farmacias, ¿eh? Bueno, está abierta la farmacia de esta de turno, en realidad, la farmacia de la estación que queda en Ferrocarril Oeste 1209 y el teléfono de la farmacia de la estación. Ya les digo cuál es, para que ustedes lo sepan, ¿sí? Y puedan llamar a través de un WhatsApp, ¿sí? Teléfono celular, que seguramente debe haber alguno cerca de en su casa, ¿sí? O debe tener usted alguno. Acá dice que el WhatsApp es el 23 23 51 64 83. 23 23 51 64 83. Y el mail es farmaciabianconi@hotmail.com, porque es conocida como Farmacia Bianconi, vieron cuando estaba todavía Aída, ¿no? Bianconi. Bueno, y su directora técnica ahora es Andrea Peternelli. Bueno, esa es la farmacia que está una de las que están de turno. Otra es la farmacia Molina, que está ubicada en Sarmiento 1288, y esta farmacia Molina, si busco en el directorio sus referencias, vamos a ver si lo encuentro, por acá está, se me abre, me dice que el WhatsApp para enviar, si necesitan enviar alguna consulta, es el 23 23 675445. 675445, Y el mail de esta farmacia Molina es farmolina@oblog.com, y su directora técnica es Mariana Molina. Y también están de turno la farmacia Pereto, La farmacia Pereto ya tiene un número de celular acá, dice 25 de mayo 220, al lado de ese importante consultorio oftalmológico donde toda la gente visita, sobre todo la gente de PAMI, ¿eh? Bueno, el teléfono de celular de la farmacia Pereto es el 15 64 01 60, Es el teléfono de celular
que ya presenta la farmacia Pereto, ¿sí? Y acá sí es el mismo, 640160. Entonces, y el mail, la farmacia es farmacia Pereto, todo junto así y con doble T y minúscula, farmacia Pereto 220@gmail.com. Y su directora técnica es María Yanina Pereto, que es hija de Jorge, es hija de Tigre, Yanina también. Bueno, y en Pueblo Nuevo, la farmacia Luciani, que está ubicada en Tropero Moreira, en 680, en Pueblo Nuevo. La farmacia Luciani no presentaba un número de celular. No sé si ya lo ha hecho, si ya lo tiene por acá. No, solamente el mail le puedo pasar. NestorLuciani65@gmail.com. Bueno, bien. Esas son las farmacias que están de turno entonces en Luján y en la localidad de Pueblo Nuevo, y que ustedes podrán, bueno, averiguar por algún medicamento que estén necesitando, ¿sí? Y a lo mejor justo se presenta en la hora, cuando tienen que buscar el medicamento, en la hora en la que las farmacias no están abiertas, porque le puede pasar. O en el horario en que las farmacias están todavía cerradas, porque están desde las 13 o 12.30 hasta las 16 más o menos que abren todas las farmacias, por el horario de comercio, o después de las 20, ¿sí? Y en la madrugada, en la noche, en la madrugada, que a lo mejor tienen que buscar una farmacia que esté de turno, Bueno, así ya la saben, ¿sí? La de la estación, la farmacia Molina, la farmacia Pereto y la farmacia Luciani en Pueblo Nuevo. Bueno, a ver qué otra cosa les voy a pasar. A ver, de lo que tengo por aquí. Que la municipalidad de Luján nos informa, por acá dice que con fecha de ayer, 16 de septiembre, que dice el Gran Premio Argentino Histórico Larga este sábado desde Luján. La ciudad de Luján será el punto de partida del 23 Gran Premio Argentino Histórico, la emblemática competencia de regularidad organizada por el Automóvil Club Argentino, el ACA, que reúne a más de 100 participantes a bordo de vehículos clásicos e históricos. La competencia tendrá su salida simbólica el viernes 18 de septiembre a las 20 en Avenida Libertador Itagle, frente a la sede central del Automóvil Club Argentino. Para nosotros es un verdadero honor poder participar del Gran Premio Histórico, una de las competencias más importantes del automovilismo nacional. Es un nuevo hito en el objetivo que nos trazamos de consolidar a Luján como sede de grandes eventos deportivos. Y en este sentido, como hacemos siempre, pondremos la mejor de nuestra parte para estar a la altura de un acontecimiento tan relevante. Agradecemos al Automóvil Club Argentino por confiar en nosotros e invitarnos a los vecinos a acercarnos a disfrutar de este evento único, valoró el intendente Leonardo Boto. En tanto, el sábado 19 de septiembre, a partir de las 7, los más de 100 vehículos participantes comenzarán a formarse sobre la avenida Nuestra Señora de Luján, frente al Museo de Transporte del Complejo Museográfico Enrique Gaondo. Cerca de las 8 tendrá inicio el acto protocolar y la bendición de los vehículos a cargo de las autoridades de la Basílica Nacional. A las 8.30 se realizará la largada oficial de la primera etapa rumbo a Ciudad Cordobesa de Altagracia. En este sentido, vecinos y visitantes podrán disfrutar de verdaderas joyas automovilísticas, como cupecitas de TC, Torinos, Peugeot 404, Citroën 12B y 13B, Fiat 1500, Ford Falcon y Renault 11, entre otros. Asimismo, como parte de la nueva categoría Autos Contemporáneos, habrá vehículos nafteros fabricados desde el 85 en adelante, ampliando el espectro de participantes y el atractivo de la prueba. Cabe recordar que las etapas oficiales del Gran Premio Histórico Argentino serán las siguientes: Luján, Altagracia, Catamarca, San Juan y San Juan Córdoba. La competencia es un verdadero museo itinerante al servicio del país.
que recorre miles de kilómetros, uniendo el espíritu automotor y el turístico, ya que moviliza alrededor de 500 personas, incluyendo pilotos, navegantes, prensa, equipo de auxilios y autoridades. Perdón, generando un impacto muy positivo en las economías locales a través del consumo y la ocupación hotelera. Ojalá que sea el caso, para acá, para Luján. Además, mantiene su tradicional perfil solidario mediante la colaboración con Cáritas Argentinas, institución que recibe alimentos no perecederos recolectados durante el desarrollo de cada etapa. El Gran Premio Histórico Argentino es una competencia que rememora los grandes premios de los años 30 y 40 del siglo pasado, la época dorada de las carreras de regularidad, en las que no importa tanto la velocidad, sino cumplir con los tiempos de cada etapa. Luján es una ciudad especial y una plaza muy importante para visibilizar el evento. Agradecemos al municipio por el acompañamiento y esperemos que vecinos y visitantes se acerquen a acompañarnos, señalaron desde el Automóvil Club Argentino. Bueno, recuerden entonces el alimento no perecedero para ayudar a Cáritas Argentina. Bueno, por acá también dice, se presenta el jurado, dice Salón Nacional de Pintura. Sí, en el marco del Salón Nacional de Pintura del Museo Municipal de Bellas Artes, Fernán Félix de Amador, se presenta el jurado que tendrá la tarea de evaluar las obras que formarán, dice, parte de esta nueva edición del Salón. Se trata de tres artistas con una amplia trayectoria, reconocimientos y experiencias en el ámbito de las artes visuales, que serán los encargados de acompañar y valorar las propuestas de artistas de todo el país. Las 60 obras seleccionadas serán parte de la muestra colectiva que se inaugurará en el Museo Municipal de Bellas Artes Fernán Félix de Amador el viernes 20 de noviembre. Además, hay premios en efectivo, menciones honoríficas y todos los primeros ganadores podrán hacer una exposición individual en el museo durante el año 2027. En este sentido, el jurado está compuesto por los siguientes artistas: Gabriel Sainz, discípulo de Guillermo Rux y Juan Dofo en Argentina, y de Antonio López y Golucho en España. En su trayectoria cuenta con variadas distinciones. Bueno, muchas cosas que dicen de cada uno. Mónica Rojas, Alejandro Kifi, bueno, de los que mencionan en esta presentación del jurado del Salón Nacional de Pintura, que por acá dice 44 Salón Nacional de Pintura, es la edición. Bueno, seguimos entonces con estos mensajitos, sí, que tengo por acá, sí. Y estoy mirando el teléfono porque yo no atiendo cuando es un número que es un 011. Acá me estaban mandando con un 011 y creo que dejaron un mensaje. Así que no sé, por ahí sea alguien que esté en la puerta. Pero no, parece que no. Parece que no es así. Bueno, dejará algún aviso de algo si es que sea algo importante para mí. Bueno, Luján, dice también, 16 de septiembre, se realizan obras de mejora en el sistema de bombeo de agua en distintos puntos del distrito. Con el objetivo de generar un mejor rendimiento y permitir mayor caudal de agua, el municipio de Luján llevó adelante el reemplazo de bombas en distintos puntos de la ciudad. El operativo contempla los siguientes trabajos. Pozo 1, en Constitución y San Martín. Se reemplazó la bomba existente por una unidad de 60 HP. Anteriormente contaba con una 40 HP para optimizar la presión y el abastecimiento en Centro 1 y 2. Pozo 2, Avenida Constitución y Las Heras, aprovechando el equipo anterior de Pozo 1, se instaló en este sector una bomba de 40 HP en reemplazo de la 20 HP. Pozo 19, José María Pérez y Ugarteche. Durante los primeros meses del año se actualizó el equipo de bombeo, pasando de 7,5 HP a 10 HP. Estas tareas se efectúan con el objetivo de fortalecer la red de agua potable del municipio y para mitigar la falta de agua en las zonas críticas del distrito.
bueno, esperemos que así sea, ¿no? De que nadie se quede sin agua, sin tampoco electricidad. Vieron que en el verano, y sobre todo si va a ser un verano caluroso, bueno, que se preparen por las dudas, por si llega a haber muchos golpes de calor o llega a haber grandes olas de calor, que tengan que utilizar o la gente utilice muchos aires acondicionados o ventiladores en sus domicilios, y que la, a lo mejor la utilización, la gran utilización de ellos, conlleve después a un aumento de la energía y haga saltar todas las líneas de luz, ¿no? Bueno, esperemos que no. Esperemos que Luján esté preparado también para ello, Bueno, vuelve Luján, dice, a Luján la Feria de Gustar. El viernes 18, o sea que mañana. Sábado 19 y domingo 20 de septiembre, el Parque San Martín de Luján será escenario de una nueva edición de la Feria de Gustar, un espacio itinerante de gastronomía y cultura popular que recorre diferentes municipios de la provincia de Buenos Aires. Con entrada libre y gratuita, el evento se realizará los 3 días desde las 12 y se podrán probar platos de distintas partes del mundo. En esta oportunidad, Degustar se presentará con la modalidad Festival de Primavera, con ferias de artesanos y emprendedores y espectáculos musicales según el siguiente cronograma. Sábado 19 a las 20 se presentará Sony. El domingo 20 a las 18 llegará el turno de las guerreras Revolución K-Pop, mientras que a las 20 se presentarán los manceros santiagueños de Leocadio Torres. Cabe destacar que el evento se suspende en caso de lluvia. Bueno, creo que nosotros también vamos a bailar en este marco de la feria, Creo que es así, Bueno. Nosotros digo el ballet municipal, Y bueno, mañana se va Joaquín, pasado mañana, desde allí, desde ese punto, desde el Parque San Martín, se va Joaquín también a Bariloche. Así que bueno, también estaremos mientras está formando la feria, ¿no? Bueno, ¿qué dice por acá? Dice presentación del coro de adultos mayores de La Matanza. Dice, les enviamos la gacetilla de la actividad que se llevará a cabo el sábado 16 en el museo. Se presentará el coro de adultos mayores de La Matanza. Les pedimos que nos ayuden con la difusión para la cobertura. Y bueno, por acá vamos a bajar su gacetilla. A ver qué dice. A ver cuál es la que me abre primero. Dice, coro de adultos mayores de la Universidad de La Matanza en el Uba Hondo. Será el 19 de septiembre bajo la dirección de Hugo Schaaf. Dicha actividad de entrada libre y gratuita cuenta con el apoyo del Instituto Cultural de la provincia. Dice, el coro de adultos mayores de la Universidad de La Matanza fue creado en el 2014 y genera un espacio creativo de integración cultural en este segmento poblacional a través del arte y de las relaciones que se establecen en un ámbito de práctica coral. Y participan 55 coreutas, los cuales se interpretarán un total de 12 piezas. Bueno, entonces, el sábado 19, que la dirección de Hugo Schwab, así es, Schwab, dicha actividad se presentará libre y gratuita y va a ser en el Complejo Museográfico Provincial Enrique Uda Hondo a las 16 horas. Bueno, ya está dicho eso. A ver si hay algo más. Bueno, acá, como siempre, el ANSES presenta el calendario de pagos. Y bueno, y acá dice que va a haber jubilaciones y pensiones que no superen un haber mínimo, los titulares con documentos finalizados en 7 que cobran su haber más el bono de 70.000 pesos, asignación universal por hijo y asignación familiar por hijo, todos los titulares con documentos concluidos en 7 y asignación por embarazo, titulares con documentos terminados en 5. Esa es la información de ANSES, entonces, y ya sabe que siempre puede recurrir al ANSES a través del enlace, el enlace web, ¿no? Acá dice, todos los jubilados y pensionados pueden acceder a su recibo de haberes a través de mi ANSES. Bueno,
A esto me recuerda que tengo que hacerle bajar a Joaquín lo que es de mi Argentina, para que lo lleve. Bueno, esa información entonces sí es la que tenía que difundir de lo que bueno nos presenta la municipalidad, nos presenta por ahí desde la provincia también, o de a veces vienen de otros lados también y nos presentan cosas, nos mandan a nuestro correo electrónico que yo cumplo en difundir, para que ustedes sepan. A veces son información que uno se puede acercar, ¿vieron? A veces uno se puede acercar y disfrutar de lo que otros tienen para mostrarnos. Bueno, vamos al momento de la sugerencia de Bordo Latino, que hoy lo tengo acá con Melanita de Oro, y ahora les voy a decir a quién voy a presentar en este momento de su sugerencia.

Y el otro día les presenté a los Cerito Alba, interpretado por unos paraguayos, que tanto le gustaba la cultura, su cultura le gustaba a Eduardo Latino. Ahora estamos escuchando a la Sole, Lucerito Alba. Pero vamos a hablar de quién fuera Camba Castillo, que en un día como el de hoy, 17 de septiembre de 1982, fallece Alberto Dionisio Camba Castillo en Mercedes, provincia de Corrientes, músico, acordeonista y compositor de chamamé y música del litoral, que había nacido el 8 de abril de 1902 en el paraje Payubre Chico, departamento de Mercedes, provincia de Corrientes. En el año 1926 formó el trío Los Matuá, Los Campesinos, actuando en bailes rurales y fiestas patronales en la región. Con esta formación se presentó también en las provincias de Salta, Formosa, Entre Ríos y Buenos Aires. Integraron el trío Los Matuá artistas como Carlos Cerimele, Juancito el Peregrino, Nene Coleman, Alberto Pucheta, Carlos Sisi y Ramón Lovera. En el año 39 tiene oportunidad de registrar para el sello Odeón Colombia su primer placa conteniendo las obras Caraí Tuyá y San Roquito. Entre el año 1941 registra siempre para Odeón 9 discos, 78 RPM, conteniendo las obras como Perros a los Tirones, Martín Gallo, Pájaro, Yaguá, Ruta 14, Apeya UPP, no sé cómo se dirá, Apeja UPP o UPP, me dirá mi mamá a lo mejor, cómo se dice, Matea Mercedeña, La Valle Guazú, El Toro, que es el tema que elegí para pasarles y que debe estar cantando ahora La Sole, porque las tenían los dos temas. Bueno, El Peregrino, Carumbe Guata, La Comentera, El Lechuzón, Pollona, Pocho Colí, bueno, y Caranchillo, La Itapucú, bueno, varios temas que difícil, ¿no?, para mencionar cuando uno no sabe mucho el dialecto de, en este caso, de lo que tanto sabe mi mamá, que es del guaraní. Bueno, así que vamos a escuchar en este momento a Taragorros interpretando El Toro.

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3: 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Bueno, acá me contestó mi mamá, a ver qué es lo que yo dije, que dije cualquier cosa porque no me sale el guaraní, y que ella sabe tanto, ahora me voy a fijar, ¿sí? Y que ella puede decirnos cómo se pronuncia en el dialecto guaraní ese término, ¿no? Que yo recién les quería decir, pero que no me sale a mí eso, ¿sí? Bueno, vamos a las rotativas y después con la última parte de este almacén de Ramos Generales Luján.

Ah, no tenía que hacer rotativas porque ya las hice, ya no me acordaba, ¿eh? Ya las hice porque las terminé con esta promoción de los productos de cosmética natural Ardell. Bueno, ¿qué tengo más para decirle? Y antes de cerrar estas efemérides sí, y que ella puede decirnos cómo se pronuncia en el dialecto guaraní ese término, ¿no? Que yo recién les quería decir, pero que no me sale a mí eso así, ¿eh? Bueno, vamos a las rotativas y después con la última parte de este almacén de Ramos Generales Luján.

Ah, no tenía que hacer rotativas porque ya las hice, ya no me acordaba, ¿eh? 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Bueno, ¿qué tengo más para decirle? Y antes de cerrar estas efemérides folclóricas que tengo abierto acá, y antes de pasar a las efemérides de el chamamé o las del tango, que tengo que pasar, ¿eh? Pasé una sola efemérides de chamamé, porque la tenía, digamos que las tenía de manera generalizada, ¿no? Entre las efemérides de el folclore, ¿sí? Pero bueno, chamameceras debe haber y también se debe encontrar seguramente esa efeméride que recién les mencioné. Y por acá la estoy abriendo y seguramente me va a aparecer, ¿eh? Pero junto con otras más, sí, efectivamente está junto con otras más, ¿eh? Bueno, pero creo que me había quedado una de estas que tienen que ver con las efemérides del folclore, que yo algo había empezado a decir medio mezcladito así, porque estaba hablando de Manuela Rosas de Terrero, Manuelita Rosas, que ella falleció en Londres, Inglaterra, y que fue una personalidad política argentina, hija de Juan Manuel de Rosas y de Encarnación Ezcurra, que era la mujer o la esposa de Juan Manuel de Rosas, ¿eh? Y la hija, Manuela, dice, hasta el fallecimiento de su madre en 1838, permaneció, dice, en un segundo plano. Luego comenzó a ejercer, de hecho, como una primera dama, acompañando a su padre en ceremonias protocolares y recibiendo embajadores extranjeros y representantes de los gobiernos de las provincias argentinas. Durante los años en que su padre permaneció en el poder, fue un símbolo de partido federal, a diferencia del rígido carácter de su padre. Aportaba a las relaciones públicas de este gestos de humanidad y de dulzura. Pero a diferencia de su madre, nunca fue su consejera ni organizó su partido, ¿eh? Bueno, tan cerca que estaba Encarnación Ezcurra, ¿no? De Juan Manuel de Rosas, ¿eh? Bueno, dice Manuelita, era íntima amiga de Camila O'Gorman, la joven muchacha que protagonizó una trágica historia de amor con un sacerdote bajo el mandato de Rosas. Además, Manuela tenía un romance con Máximo Terrero, hijo del amigo y socio de Rosas, Juan Nepomuceno Terrero. No obstante, esa relación de amistad, dice, su padre se oponía al matrimonio de su hija, ¿eh? Bueno, por eso era una relación muy tortuosa, así, ¿no? Que su padre no estaba conforme con eso, ¿eh? Bueno, cosas, y además esta niña que era la hija de Rosas, pero que, bueno, que era media rebelde, ¿no? Bueno, qué sé yo. Bueno, vamos ahora a las efemérides chamameceras que me dicen que en un día como el de hoy y en San Cosme, Corrientes, en 1937, nace César Darío Gómez, cantante, guitarrista, autor y compositor. En 1946 nace en Villa Guillermina, Santa Fe, Osmar Eleonori, cantante y guitarrista. En 1947 nace en Posadas, Misiones, Alberto Tucho González, cantante, guitarrista, autor y compositor. En 1964 nace en Concordia, Entre Ríos, Ismael Torales, acordeonista y compositor. En 1982 fallece en Mercedes Corrientes, Camba Castillo, acordeonista y compositor. En el año 2019 fallece en Buenos Aires Ruperto Delgado, acordeonista y compositor. ¿Y qué podré pasar yo ya no, en estas de estas efemérides más que las de Camba Castillo? No tengo otras, ¿eh? Por ahí le podría pasar Río Corrientes, Camba Castillo y bueno, y oportunidad también de dedicárselo a mi mamá, ¿eh? Hay otros temas.

0: que a lo mejor puedo pasar, de los que tenía acá de Camba Castillo. Bueno, ahora vamos a pasar ese, porque además son 10:53 y ya me voy a tener que ir. Bueno, se lo dedico a mi mamá, Río Corrientes, el que era de Ovallación Corrientes, en Mercedes Corrientes. Bueno, Camba Castillo.
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0: Y el río Corrientes es así, ¿no? Va y viene, pasa por todos lados, empieza ahí en la localidad de Esquina y bueno, pasa por un montón de lugares y después lo agarramos otra vez más cerca de la zona donde nosotros siempre vamos, cerca de San Roque, y otra vez se llega hasta pasa por ahí el río Corrientes, y por eso me imagino que a lo mejor este tema tiene que ver con esos recovecos que hace el río Corrientes, que tiene muchísimas curvas, de idas y de vueltas, o curvas que van y que vienen, cosas como esas, Y si el que va a pescar al río Corrientes se encuentra con un montón de pescados o peces, mejor dicho, peces, no pescados, sino que peces, que puede ir y pescar, devolver, por supuesto, porque se hace pesca y devolución, y que mucha gente va a Esquina a pescar, el surubí, el dorado, las especies más, a lo mejor más famosas, ¿no? Y que son más lindas, Bueno, yo me di el gusto, nos dimos el gusto con Coco de ir y de pescar allí en el río Corrientes, también adentrándonos al río Paraná, ¿sí? Y bueno, y de sacar la mayor pieza del surubí, ¿sí? Qué bueno, que después me la comí en milanesa, el surubí, como de 13 kilos que me comí en milanesa, Bueno, alguna anécdota para contar, de ello. Bueno, y mi mamá me decía de la, me mencionaba lo que quiere decir, porque como está en guaraní, y yo no lo sé ni siquiera mencionar, y el corrector ortográfico cambió acá la palabra, no era apenas, pero debe ser ape, ape jau pepe, Bueno, que ella me dice, creo que es vivir allí, o vivir ahí, ahora ya me olvidé un poco de lo que me decía, pero creo que quiere decir eso, Bueno, y que la tenemos a ella, que ya nos puede traducir lo que nos dice este dialecto guaraní, que nosotros no sabemos, o que ni siquiera yo sé mencionar a veces. Bueno, me sé hablar en guaraní, no sé hablar en guaraní. Bueno, y ella sí. Bueno, voy a ahora decirles, a contarles las efemérides del tango y después me voy cantando bajito, los dejo con la tangueada que viene ahora después que yo me voy, este plus, como siempre, después del almacén de Ramos Generales. Y me voy cantando bajito hasta el día de mañana, en el que voy a hacer un rato de radio, si es posible, porque me tengo que ir a trabajar. Mañana, Hoy también tengo que hacer, porque en estos días previos al viaje de Joaquín, y bueno, hay un montón de cosas para hacer, también. Bueno, en el año 2012 falleció Pascual Cholo Mamone, bandoneonista, director, compositor, arreglador. En 1978 falleció Roberto Arrieta, cantor. En 1971 falleció en Buenos Aires Ricardo Hipólito Legarreta, guitarrista. En 1966 falleció en Bahía Blanca Luis Adolfo Palito Bonat, bandoneonista, director, compositor. En 1959 nació Jorge Guillermo, cantor. En 1943 falleció José Eneas Riú, letrista. En 1933 nació en Buenos Aires, en el barrio de Mataderos, Oscar Labardén, cantor y comentarista. En 1922 nació en Buenos Aires, en el barrio del Abasto, Jorge Caldara, bandoneonista, director y compositor. En 1920 nació en Buenos Aires, en el barrio de La Boca, Jorge Maciel, cantor. En 1916 nació en Buenos Aires Antonio Cirina, bandoneonista. En 1911 nació en Buenos Aires, en el barrio del Abasto, Víctor Felice, violinista y compositor. En 1905 nació en La Plata, Buenos Aires, Dante Oscar Tortonese, violinista, pianista y compositor. En 1888 nació en Venecia, Italia, Ángel Balestro, guitarrista y clarinetista. En 1880 nació en Montevideo, Uruguay, Atilio Polenta Gariboto, que no sé si es el que dicen que se han mezclado por ahí los nombres de los tangueros, porque no saben si evidentemente hay alguien que se llame así, o bueno, se les han mezclado los el que es bailarín, violinista, intérprete de tango, pero que bueno, que era Leopoldo Federico, era la orquesta, que interpretaba muy bien, que era muy bueno el cantante, muy bueno el bailarín, y bueno, todo eso se ha mezclado un poquito, y parece ser que es lo que quedó, digamos, en el imaginario colectivo de la gente tanguera. Bueno, algo así como eso es entonces los que tenemos por aquí, ¿eh? Bueno, resulta que también les quiero decir que hoy en la parroquia San Cayetano hay feria del usado de 9:30 a 16 horas a precios muy accesibles. Hay ropa, hay utensilios para el hogar, hay juguetes. Yo vine de ahí, me estaban justamente armando la feria y pude ver que efectivamente es así como dice por acá. Bueno, después también tengo para decirles que la parroquia San Cayetano está cumpliendo un nuevo aniversario, No sé si era 80 años, 89 años, No me acuerdo bien, no encuentro ahora la gacetilla. Pero para tal evento, el próximo fin de semana, no, sino que el otro, de la otra semana, van a hacer una tallarinada. Ya le voy a estar comentando, porque las entradas o las partes, ¿no? La porción que cada uno va a consumir, si ya están a la venta. Bueno, eso les quería decir. Bueno, ahora sí me voy cantando bajito y los dejo con la tangueada. 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También quiero decirles que tenemos por aquí esta gacetilla que nos habla del complejo de cabaña Los Dos Soles, de la ciudad de Los Reartes, que siempre nos acompaña, y que es un lugar tan lindo para ir a interactuar con la naturaleza, y que en estos días debe estar bellísimo, días en que está comenzando la primavera, con esos aromas, con ese trinar de los pajaritos. Bueno, debe ser impagable el paisaje que allí muestra, ¿no? Esa postal que se muestra allí. 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Bueno, hasta mañana, si Dios quiere, con el almacén de Ramos Generales Luján.
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2: Chaco, provincia de tamaño medio y emplazada en la transición de tierras húmedas y áridas. La planicie chaqueña, de gran regularidad topográfica, pero cubierta por bosques cerrados, tiene una geografía particular. No ha sido fácil en el Chaco, pero ¿acaso su futuro se adivina en este dato? Su crecimiento poblacional la ubica en la primera fila de las provincias nuevas. El Río Negro, al igual que el Tragadero y el Salado, vierten sus aguas en el río Paraná. Las lluvias con frecuencia abundantes suelen generar grandes crecientes. Chaco merece visitarse tan solo por un detalle, el de un río que decidió mudarse. El principal río de la provincia es el Bermejo, que nace en Bolivia, atraviesa el oriente salteño y limita por el norte al Chaco. El Bermejo abandonó su antiguo cauce en 1870 y hoy fluye por el denominado río Teuco. Ese antiguo cauce, llamado Bermejito, vuelve a unirse con el Teuco en confluencia. Chaco es una provincia virgen, salvaje y vale la pena ser descubierta.
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2: Catamarca. Sobre un territorio montañoso y árido, apenas surcado por las estrías verdes de sus valles, Catamarca espera su oportunidad. Símbolos de Catamarca, un camino que se abre paso entre olivares, uno de los paisajes característicos del departamento catamarqueño de Andalgalá. Al fondo, el magnífico horizonte de montañas, o tal vez piedras blancas, mirador próximo a San Fernando del Valle de Catamarca, desde el cual se divisan innumerables paisajes. ¿A cuál más bello? Hacia el norte, Catamarca está cubierta por montañas y estrechas quebradas que de pronto se ensanchan en amplios valles o surgen al borde de la cordillera andina. Este relieve contrasta con las salinas del Pomán, una inmensa llanura blanquecina. Las Salinas Grandes, una depresión de casi 5.000 kilómetros cuadrados, cuenta con un suelo salitroso, donde la vegetación está prácticamente ausente. Las llamas son parte del paisaje catamarqueño. Desde tiempos inmemorables, acompañan al habitante de esta región, dándole alimento, suministrándole abrigo y como animal de carga. Sin duda, Catamarca espera y merece ser visitada.
3: Un día como hoy, 17 de septiembre, es el Día del Profesor. Se recuerda como homenaje al fallecimiento de José Manuel Estrada. Además, es el Día del Psicopedagogo y se recuerda en 1861 la Batalla de Pavón. En 1894 moría José Manuel Estrada. Había nacido en Buenos Aires en el mes de julio de 1842. Estrada se hizo cargo de la dirección de escuelas normales y del decanato de la recién creada Facultad de Filosofía y Letras de la Universidad de Buenos Aires. Es de destacar este altísimo honor, teniendo en cuenta que Estrada no tenía título profesional alguno, pese a ser un intelectual del primer orden dentro del panorama del pensamiento argentino de la época.
1: 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Está inspirado en el espíritu correntino de don Luis Hernández, chamamesero de ley, que aunque radicado en esta ciudad de Luján, Buenos Aires, por más de 50 años, nunca dejó de añorar su terruño, el Pago Arias. Él supo interpretar los ritmos chamameseros con su bandoneón, animando bailes y fiestas, para la alegría y, por qué no, la nostalgia de más de un correntino hallado lejos de su tierra. 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

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Entre tanta flor y el canto de tantos pájaros, nuestra música exótica no puede faltar. Alcánzame el acordeón, señora mamá.

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Con su pincel de colores pinta el alba los caminos y un tropel de redomones cruza espantando gorriones por el solar correntino. 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

Tus ojos eran puertos que guardaban ausentes, su horizonte de sueños.

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2: Río Negro. La ciudad de Hierro, Sierra Grande, despertó recientemente al turismo de la mano de una singular propuesta. El ingreso de los socavones de una mina que, habiendo suspendido sus tareas de extracción, dispone de todos los elementos que distinguen a la vida del minero y que permiten internarse a más de 70 metros de profundidad en un trekking subterráneo por galerías, zonas inundadas y viejos derrumbes equipados con la indumentaria característica de la actividad. Playas Doradas es un balneario de extensas playas con arenas únicas en su tipo en el país, con reflejos blanco-dorados por el efecto de la luz. La villa turística está en pleno desarrollo, ofreciendo una variada propuesta de alojamiento y gastronomía a base de productos de mar. Estas playas inician el camino hacia una serie de playas que se suceden hacia el sur y que son óptimas para la realización de actividades submarinas y la recolección de mariscos.
3: Un día como hoy, 17 de septiembre, es el Día del Profesor. Se recuerda como homenaje al fallecimiento de José Manuel Estrada. Además, es el Día del Psicopedagogo y se recuerda en 1861 la Batalla de Pavón. En 1894 moría José Manuel Estrada. Había nacido en Buenos Aires en el mes de julio de 1842. Estrada se hizo cargo de la dirección de escuelas normales y del decanato de la recién creada Facultad de Filosofía y Letras de la Universidad de Buenos Aires. Es de destacar este altísimo honor, teniendo en cuenta que Estrada no tenía título profesional alguno, pese a ser un intelectual del primer orden dentro del panorama del pensamiento argentino de la época.

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1: Nos vamos con estas dos chacareras para descansar un ratito y después... Mamito, mamá, vamos suizo para vos.

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1: Recostada sobre 7 kilómetros de playas de arenas blancas, la ciudad de Colón, en Entre Ríos, a solo 320 kilómetros de Buenos Aires, convoca todo el año al viajero. Con menos de 20.000 habitantes, su característica y tupida vegetación, sus calles de tierra y arena, es un escenario ideal para el descanso. No obstante, si se trata de viajeros inquietos, Colón tiene un buen menú de turismo de aventura. Para los más arriesgados, una empresa que organiza safaris, instalada bajo una sombrilla, ofrece paseos por médanos y recovecos inhóspitos en vehículos todoterreno. La propuesta también abarca safaris náuticos por el río Uruguay, que desembarcan en las islas deshabitadas, ideales para incursionar en galerías selváticas. A su vez, un hidroavión para paseos de 15 minutos asegura otra experiencia para hacer volar la adrenalina. En gran parte, la reconocida belleza del departamento Colón se debe al Parque Nacional El Palmar, tesoro natural de la región, que en unas 8.500 hectáreas alberga centenarias palmeras yatay y una rica fauna autóctona. La localidad de San José, fundada el 2 de julio de 1857 por colonos europeos, es otro rincón digno de conocerse. En el Museo Histórico Regional de la Colonia, frente a la plaza principal, se custodian valiosos objetos, anécdotas y detalles de las travesías de los primeros inmigrantes. A 10 kilómetros de Colón, Lesbic es también una visita ineludible. Se trata de un delicioso pueblo alrededor del frigorífico Liebig Strakofmit, que funcionó durante más de 100 años y que hoy puede recorrerse. No hay que eludir una visita a Villa Elisa, considerada la ciudad jardín de la región, a 30 kilómetros nada más de Colón. Atractivos para ver, bueno, la estancia El Porvenir, el Museo Histórico Regional y un complejo de aguas termales.
2: Un día como hoy, 17 de septiembre, es el Día del Profesor. Se recuerda como homenaje al fallecimiento de José Manuel Estrada. Además, es el Día del Psicopedagogo y se recuerda en 1861 la Batalla de Pavón. En 1894 moría José Manuel Estrada. Había nacido en Buenos Aires en el mes de julio de 1842. Estrada se hizo cargo de la dirección de escuelas normales y del decanato de la recién creada Facultad de Filosofía y Letras de la Universidad de Buenos Aires. Es de destacar este altísimo honor, teniendo en cuenta que Estrada no tenía título profesional alguno, pese a ser un intelectual del primer orden dentro del panorama del pensamiento argentino de la época.

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Esta cosa que nosotros tenemos de característica, la zamba del chalchalero, canción de los chalchaleros, vertiente de pluma en flor, abierto color del ceibo con que lastimo mi corazón. Y ahí dejé viva para ustedes y en la garganta de ellos aquel chorro de espuma de la quebrada de San Lorenzo, el temblor de los helechos y el perfume húmedo y nocturno de la tierra negra.

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2: Se va la primera.
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Los cuatro de Córdoba nos sentimos honrados que nos haya invitado para festejar los 30 años. Felicidades.

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0: Resulta ser que en el año 2011, más o menos, en Cosquín, suben a cantar este grupo emblemático que ya estaba cumpliendo casi los 50 años, si no me equivoco, ese mismo 2011 o en el 2012, este grupo tan emblemático llamado Los Manceros Santiagueños. Cuando subieron emocionados, porque hacía mucho tiempo, me arriesgo a decir que nunca habían subido al escenario mayor de Cosquín, fue tanta la fuerza, fue tanta la gente que los acompañó, fue tanta la emoción y las lágrimas, que hicieron una revolución y alguien los llamó los Rolling Stones del folclore. Así que ahí les quedó ese mote y bueno, y fue muy emocionante para sus integrantes, para Lito Toledo, para el Negro Paz, estos hombres que hacía años venían cantando de pueblo en pueblo sin obtener la popularidad y la fama que hoy tienen después de estos 4 o 5 años de gran revelación. Ellos son los Manceros Santiagueños, van a cantarnos todos los domingos esta chacarera que le pertenece a Nicolás Genero y a los hermanos Ábalos.
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0: Aquí me pongo a cantar al compás de la vihuela, que el hombre que lo desvela una pena extraordinaria, como el ave solitaria, con el cantar se consuela. Pido a los santos del cielo que ayuden mi pensamiento. Les pido en este momento que voy a cantar mi historia, me refresquen la memoria y aclaren mi entendimiento. 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Y atiendan la relación que hace un gaucho perseguido, que padre y marido ha sido, empeñoso y diligente, y sin embargo la gente lo tiene por un bandido.
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2: Sí, compadre. Gracias.

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0: Hola amigos, mi nombre es Pablo Sirio, soy director de la Cátedra de Estudios Afroargentinos y Afroamericanos de la Universidad Nacional de La Plata. Este es un micro donde vamos a escuchar y reflexionar sobre la música de los afroargentinos del tronco colonial. Si la música afroargentina es la música que practican los afroargentinos del tronco colonial, puede ser entendida en otro aspecto, una variación de esta definición, y que tiene que ver con la que ellos hacen, aunque no necesariamente haya sido compuesta por ellos. En este caso, es una milonga candombe. La milonga candombe es un género que fue creado por Sebastián Piana, ya por los 30, y Sebastián Piana, junto al poeta León Benarós, escribieron en los 70 una obra que se llama Cara de Negro, que está compuesta por una docena de canciones de temática negra. Estrictamente no es música afroargentina, según la definición que di al comienzo, pero la traigo a colación aquí porque versa sobre los afroargentinos, en este caso el escribano Barcala, el comandante que fue también coronel, llegó a ser coronel del ejército, mendocino. Estamos hablando de la época de 1830, 40, 50, elogiado por Sarmiento como el Caballero Negro, y que luchó en las filas internas, de las guerras internas, a favor de los unitarios. Además de versar sobre el tema afroargentino, esta interpretación puntualmente está hecha por una afroargentina, por Susana Platero. Ella perteneció a una antigua familia afroargentina de Buenos Aires, hoy radicada en La Plata, los Platero, y en ese entonces ella vivía en Tandil. Grabó un disco en forma particular llamado América Negra, con Negro Spirituals, con canciones cubanas, con canciones peruanas y con música de temática afroargentina. Entre ellas, este Escribano Barcala.
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2: 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Será tan solo mi esperanza, un hálito de luz que me dé vida. Y esperaré del cielo alguna gracia que deje en mí la paz de aquel que ya se olvida. 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
2: Y como los grupos vocales también tienen espacio aquí, los de ahora y los de antes, no queremos olvidarlos y además queremos recordar la belleza que nos han dejado. Vamos a escuchar a Los Nombradores, este grupo emblemático de Salta, que nos van a cantar Zamba para no morir. Esta zamba de Hamlet Lima Quintana y Norberto Ambrós y Héctor Rosales. La historia hermosa de esta zamba es que Norberto Ambrós y Héctor Rosales son dos pianistas que le han puesto música a esta zamba. Así que de Hamlet y estos dos pianistas escucharemos Zamba para no morir.

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1: Ahora vamos a escuchar a un dúo, Malosetti Goldman. Malosetti tocando la guitarra, Raúl Malosetti, y Rolando Goldman el charango. Ellos van a interpretar A mis amigos el tontal, de Raúl Malosetti. Compartámoslo.

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Mario Álvarez Quiroga, un cantorazo y además un gran compositor, descubrió o encontró, o no sé cómo fue, que aquí algo me va a contar, a Rafael de León, uno de los grandes poetas del mundo. Me decía Mario, 2:00 p.m, enero de 1987, Miralles, 2228, en el barrio de Mataderos de Buenos Aires, nace Romance de aquel hijo. Pero la historia de esta canción comienza cuando Mario tenía 16 años, cuando comenzaba a travesear, a despertar como melodista en su casa natal, donde seguramente siguen habitando los duendes, en Santiago del Estero. Allá, alguna vez compuso una canción cuya letra le parecía muy ridícula. Pasado el tiempo y releyendo el libro Romance del Amor Oscuro, descubre que aquella música que él había compuesto a los 16 años calzaba a la perfección en la métrica a Romance de aquel hijo. Decide entonces cambiar la letra y así nació esta nueva canción. La primera versión la hicieron en el 90 los Carabajal y la de Mario fue grabada en los estudios Digiart de la calle Udaondo, en el barrio de Núñez, entre julio y septiembre de 1996 para el sello M&M. Los músicos que acompañan a Álvarez Quiroga son Daniel Rodríguez en teclados, Nelson Pérez en guitarra, Juan Chipaco Ledesma en bajo y Alejo Álvarez en batería, percusión y accesorios. Esta es una bellísima obra del poema, musicalizando el poema de Rafael de León, Romance de aquel hijo.

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3: Un día como hoy, 17 de septiembre, es el Día del Profesor. Se recuerda como homenaje al fallecimiento de José Manuel Estrada. Además, es el Día del Psicopedagogo y se recuerda en 1861 la Batalla de Pavón. En 1894 moría José Manuel Estrada. Había nacido en Buenos Aires en el mes de julio de 1842. Estrada se hizo cargo de la dirección de escuelas normales y del decanato de la recién creada Facultad de Filosofía y Letras de la Universidad de Buenos Aires. Es de destacar este altísimo honor, teniendo en cuenta que Estrada no tenía título profesional alguno, pese a ser un intelectual del primer orden dentro del panorama del pensamiento argentino de la época.
4: Lucas 7, del 36 al 50. Es perdonado quien mucho ama. Y en primer lugar vemos las lágrimas. Aparece aquí la culpa. Esa lágrima producto de reconocer mis errores y debilidad. Hoy venimos ante vos, Jesús, con lágrimas. Porque te necesitamos. Porque hay cosas que no me puedo perdonar. Y necesito la paz que viene de ti. Pues vengo ante ti pidiéndote el alivio a mi alma y a mi vida. Porque no quiero lastimar a nadie. Pero lo hice. Las lágrimas limpian las manchas provocadas por nosotros y alivian los dolores que aparecen en nuestras vidas. Hace bien llorar. Debo reconocerte, Señor, que son hermosas las sonrisas y me encanta sonreír, pero también en mi rostro aparecen las lágrimas, incluso las lágrimas de la impotencia, como así también las lágrimas de alegría. Pero, ¿sabes? Hoy vengo ante vos como esta mujer, pidiéndote alivio con mis lágrimas. También está la figura de Simón, la figura de la religión reglamentaria, una visión fría que solo mira el cumplimiento y no el corazón de la persona. Esto es lo que nos hace distinto a los católicos, pero la cual parece que hemos perdido ese rumbo y hemos dado motivos de lágrimas a algunos que buscaban a Jesús para aliviar sus lágrimas. ¿Sabes? Quiero soñar, soñar en una comunidad, en una iglesia, que acojamos al que viene a llorar a Jesús, para que le devuelva la paz en su vida. No quiero que seamos como Simón, que juzga, que controla, que mira. Juzgamos en el catolicismo todo, desde cómo se viste el cura hasta si quién puso más dinero en la limosna. Volvamos a Jesús, porque muchos necesitan el alivio. Y por último, vete en paz. Cuán hermoso es sentirse perdonado, saber que Dios es quien te puede devolver la paz, para que vuelvas a mirar a los ojos. Hoy pienso en tantos que buscan la paz y no la encuentran. Pienso también en aquellos que hemos tachado y ni siquiera le dejamos pisar. Permíteme que piense en hermanos míos que fueron curas, sacerdotes. Sí, me pongo a pensar porque hace poquito me encontré con un hermano cura que ya no lo es. Decidió dejar. Decidieron dejar. ¿Y sabes qué? Hasta nosotros, sus propios hermanos curas, les dimos la espalda. Que incluso nos pedían que los ayudáramos, porque no podían insertarse en la sociedad. Y sí, tantos años de cura o de seminario, que no se podían reinsertar en la sociedad. Porque claro, iban caminando y le decían adiós, Padre Antonio, adiós, Padre José, ya no soy padre. Y sí, obvio que le costaba. Y también que te piden reinsertarse en la misma iglesia. Che, Luis, ¿me dejás acompañarte en misa? Obvio. ¿Cuántos hoy buscan esta paz que solo de Jesús te inserta a la vida, a la eternidad? Que Dios te bendiga y te proteja en el nombre del Padre, del Hijo y del Espíritu Santo. Y ayudemos a que muchos encuentren paz en Jesús. Que Dios te bendiga y hasta el cielo no paramos.
0: Uno de los santos que figura en el santoral de este día 17 de septiembre es una santa alemana del siglo XII. Se llama Santa Hildegarda de Bingen. Es una santa muy especial por la intensidad de su vida, por lo polifacética de su vida, esta mujer que fue abadesa benedictina, que fue poetisa, compositora de música, filósofa, teóloga, mística, tuvo además visiones y sabía mucho y escribió también sobre medicina natural. Todo esto, por gracia de Dios, Dios le dio una luz, una gracia para saber tanto y para abarcar tantos campos del saber. Que en aquella época, piensen ustedes, siglo XII, que una mujer hablara de estas cosas, escribiera, enseñara, predicara, era realmente algo inédito, ¿no? Por eso se dice que Hildegarda de Bingen fue como una especie de pionera en lo que es, o lo que hoy llamamos, el rol social de la mujer, la centralidad de la mujer en la vida cultural, en la vida social. Esto no es de ahora, ya la Iglesia Católica tuvo mujeres muy influyentes en la vida social, en la vida política, en la vida cultural. Por ejemplo, esta, ¿no?, que hoy celebramos, y otra del siglo XIII, Santa Catalina de Siena. En eso hay que decir, hay que reconocer, la Iglesia pionera, la Iglesia un paso más adelante con respecto a los nuevos movimientos o las nuevas ideas sociales, ¿eh?, como por ejemplo el rol de la mujer. Bueno, Hildegarda de Bingen nació en el seno de una familia noble. El padre era conde, a ella la crió una monja ermitaña, una monja, digamos, de clausura, y a los 15 años Hildegarda ya vestía el hábito religioso benedictino, como monja benedictina. Llegó a ser abadesa en ese monasterio y luego ella misma emprendió la fundación y la construcción y fundación de otros monasterios, de otras abadías benedictinas, femeninas. También esto no era para nada usual en la época, que una mujer construyera o hiciera construir y fundara un monasterio. Generalmente la iniciativa de esto la tenían o los hombres o también los príncipes, los reyes. Bien, Hildegarda de Bingen además salía del convento muchas veces, de la abadía, salía a predicar públicamente la palabra de Dios, el nombre de Cristo, la redención. Una gran predicadora, ¿no?, en el ámbito público. Era muy dura con los malos sacerdotes, muy, muy crítica, ¿eh?, de los malos sacerdotes o de la corrupción del clero. Esta mujer que También se destacó por las visiones que tuvo. De chica tuvo visiones. Dios le dio, bueno, esa gracia de poder tener visiones, profecías, o sea, eventos referentes al futuro. Por eso uno de los apodos de esta santa es la Sibila del Rin. El Rin es un río que hay en Alemania, y la Sibila o las Sibilas eran esas mujeres, esos personajes de la mitología griega y romana que avisaban sobre hechos futuros, o profetizaban. Bueno, esta santa tuvo ese don, ¿no?, de Dios. El Señor le otorgó ese don de profetizar sobre eventos futuros. Y todas estas visiones, ella las escribió. Hay que decir que no sabía mucho latín, en aquella época se escribía en latín, con lo cual tenía ayudantes que sí escribían en latín aquello que Hildegarda de Bingen les dictaba. Y escribió mucho, mucho, sobre, bueno, como dijimos, cuestiones de medicina natural, filosofía, teología, poesías, composiciones musicales y también muchas profecías a raíz de estas visiones. Estas son más de carácter teológico, espiritual. Por ejemplo, en esas visiones, ella escribió acerca de la creación del mundo, acerca de Cristo, de la Iglesia, de la redención, de la misa, temas referentes también al fin de los tiempos o al fin del mundo. Bueno, supo mezclar en su vida, Hildegarda de Bingen, la oración, la vida contemplativa y la vida activa, especialmente fundando nuevas abadías y saliendo ella misma a predicar el Evangelio. Es una combinación hermosa esta, ¿no? La vida contemplativa mezclada con la vida apostólica o la vida activa. Las obras que ella escribió y estas visiones que tuvo y que también luego plasmó por escrito se pueden encontrar. Son de un alto valor teológico. Murió ella a los 81 años de edad. El propio pueblo la canonizó, el propio pueblo la adoptó como patrona, empezó a decir que era una mujer santa, porque además en vida, como era una mujer iluminada por Dios, en vida guiaba espiritualmente a otras personas, aconsejaba, tenía el don de consejo. El Espíritu Santo le dio a esta mujer el don de poder guiar a las almas, aconsejar bien a los demás. Por eso es que era buscada por muchas personas en aquella época. Personas de toda clase social querían entrevistarse, diríamos, con Hildegarda para, bueno, para que ella las aconsejara, las guiara espiritualmente. Repito, pensemos en la época en la que estamos, siglo XII, que una mujer sea directora espiritual o consejera espiritual, en aquella época era mucho decir, era algo inédito, algo de avanzada. Y pasó, con respecto a la canonización, pasó algo curioso, es decir, el mismo pueblo la canonizó, dijimos. Ella no recibió una canonización formal, como otros santos que son declarados en una misa, declarados solemnemente santos o beatos. Ella no, ya era nombrada santa y su nombre ya figuraba en el santoral de la iglesia, en el martirologio, ya figuraba como santa, aunque el Papa o la iglesia nunca la canonizó, digamos, formalmente. Pero fue el propio pueblo, el pueblo de Dios, repito, quien la canonizó, por decirlo así. Y la iglesia lo permitió, lo dejó. Y el Papa Benedicto XVI especialmente le dio una relevancia en la vida de la iglesia, nombrándola doctora de la iglesia. Eso ocurrió en el año 2012. El Papa Benedicto XVI la nombró doctora en razón de esos numerosos escritos, libros, de esta gran mujer, de esta santa. Libros, como el mismo Papa Benedicto XVI dirá, libros de alto contenido espiritual y teológico. Bien, pidamos entonces a Dios, por medio de esta santa Hildegarda de Bingen, esta mística, esta visionaria, esta profetisa, abadesa, compositora, poetisa, esta gran mística que tuvo la Edad Media, pidamos al Señor que también nosotros podamos, como ella, mezclar la vida contemplativa, la oración, el silencio, la oración, el recogimiento, con la vida activa, con la predicación, con el apostolado, con el servicio. Que esta santa, especialmente hoy en este día, el día de su muerte, porque ella murió el 17 de septiembre del año 1179, ese día entró al cielo, esta santa interceda por nosotros, es lo que le pedimos hoy a nuestro Señor. Les doy la bendición de Dios, que es Padre, Hijo y Espíritu Santo. Amén. Santa Hildegarda de Bingen, ruega por...
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9: 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La música del toro. 17 de septiembre, 1982. Mercedes Corrientes muere a los 70 años.
11: Un aplauso para Cambá Castillo.
9: Alberto Dionisio Cambá Castillo, acordeonista y compositor.
12: Chamamecero de ley.
9: Reconocido autor de numerosos temas musicales como Barrio Calderón, Río Corrientes, La Uruguayana Josefina y el clásico El Toro. ...17 de septiembre... ...1982... muere Cambá Castillo. 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
1: Mercedes Sosa, una de las fundadoras del movimiento del Nuevo Cancionero, nacido en Mendoza, juntamente con Oscar Matus, Armando Tejada Gómez, Tito Francia, poetas y pintores de Mendoza que escribieron este manifiesto del Nuevo Cancionero y además una de las exponentes de la Nueva Canción Latinoamericana. Incursionó también en otros géneros, muy bien hecho, como en el tango, el rock y el pop. Pero se definía a sí misma como cantora. Le gustaba que la llamaran cantora. Bueno, presentaremos entonces este próximo tema, Chacarera de las Piedras, también de Yupanqui y Pepín.

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